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7: ¿Qué tal? ¿Cómo les va? Muy buenos días para todos. Bienvenidos al aire de Radio Cero. Esto es Punto de Partida, música y noticias hasta las 9 de la mañana. ¿Qué tal pasaron el fin de semana? Largo, largo, largo. Ayer, lunes 17 de agosto, aprendíamos y reflexionábamos, ¿no?, sobre la historia argentina y sobre la figura de San Martín. Es un gran día. Me gustan los feriados que tienen contexto histórico, la mayoría lo tienen, como para aprender un poco y decir, bueno, ¿por qué es feriado? Espero que lo hayas pasado muy bien. Espero tu mensajito al 11 28 60 0071, la línea de comunicación de la radio, para que vayas comentando, opinando, escribiéndonos sobre la selección de noticias que hacemos todos los días. Son las 8 de la mañana, un minuto, y quiero compartirte los titulares. Lo que pasa en el mundo, en la Argentina, en la región, pasa por estos temas. Más de 1.000.000 de argentinos viajaron este fin de semana largo. Viajaron más que nunca y gastaron menos que nunca. Las importaciones de bienes de consumo tocaron el nivel más alto en 22 años. Por otra parte, el riesgo país cerró en 486 puntos, el número más alto en más de 2 meses. Hoy reabre el Paso Cristo Redentor después de 34 días cerrado aquí en Mendoza y con miles de camiones esperando. En 10 años... la Argentina pasó de tener la mitad de hijos y eso ya se está viendo en las aulas. Por último, un informe que vi sobre unas multas bastante particulares en Italia. Si tu hijo menor de edad sale solo de noche, la multa te llega a vos y son 500 euros, ¿eh? Así que atención. Vamos con el tiempo. Mar del Plata, una mínima de 7 y una máxima de 11, día fresco y estable, con muy poca chance de lluvia. Abrigos sí, paraguas no. Y ojo que mañana pega un salto, se esperan 17 grados. Gracias a todos los oyentes de Mar del Plata en el 98.9. En Pinamar 107.5, una mínima de 4 y una máxima de 12. Arranca bastante frío en comparación con respecto a Mar del Plata. Si salís temprano, una campera de verdad. Mendoza, mínima de 3, estamos en el 91.1 y la máxima llega a 14. Cielo despejado después de la inestabilidad del lunes. Exactamente ayer, mucho viento aquí. Día de sol, pero con mañana helada. Sacale el hielo al parabrisas antes de salir, no después. Sobre todo si vivís en algunas zonas rurales, atenti al tema parabrisas y al tema de calentar un poquito el auto. Son las 8 de la mañana, 3 minutos. Gracias por estar allí. Recordá, 11 28 60 0071. Hay una gran selección musical de parte de Gabriel Vélez. En la operación técnica, en la puesta en el aire, quien te habla, Ignacio Nato Esteller. Gracias por elegir Radio Cero y Punto de Partida para informarte. Es lo mejor que podés hacer a la mañana bien temprano, después, obviamente, de algunas actividades básicas. Pero luego, informarte está buenísimo. Leer, escuchar. Y acá hacemos un panorama de noticias y un resumen bastante piola, interesante, bien cocinado, desde muy tempranito. que me pongo a estudiar las noticias y a armar un guión. Así que gracias por aprovecharlo y por estar allí. Comenzamos con todo, dale.

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2: Aquí estamos, como arrancó la semana, semana corta, ¿eh? Hoy es martes, no es lunes. 1.074.000 personas, ese es el número de argentinos que se movió de su ciudad este fin de semana largo. Es bastante, es un montón. Es un 24% más que en el 2023 y fue la última vez que el 17 de agosto armó un fin de largo comparable. Aquella vez habían viajado 865.000 personas. Ahora, acá viene la parte interesante, porque si mirás solamente esa cifra, parece un fin de semana espectacular. Pero el relevamiento de la Confederación Argentina de la Mediana Empresa mira dos cosas más, y ahí cambia la peli. La primera es cuánto se quedó cada uno. La estadía promedio fue de 2 días. En 2023 había sido de 2.3, 13% menos. La segunda, cuánto gastó cada uno por día, 114.000 pesos. Y medido a precios constantes, o sea, sacándole la inflación, eso es un 13% menos que hace 3 años. En resumen, viajó más gente, se quedó menos tiempo y ganó menos plata. Escapada corta, decisión de último momento. Esto se vio distinto según dónde estabas parado. Por ejemplo, Bariloche llegó a un 100% de la ocupación, empujada por la nieve y la fiesta de la nieve. Tandil, 90%, Jujuy, 83%. Con el toreo de Vincha y la renga. Y Mendoza recibió, por ejemplo, 55.000 turistas con reservas promedio del 60%. Y los mejores números fueron Potrerillos, Malargüe y Uspallata. En la costa atlántica, bastante bajo, Mar del Plata y Pinamar rondaron el 45 a 47% de ocupación, menos de la mitad de las camas disponibles. Hoy vamos a hablar con Lore Ale Lacunza, nuestra gran conductora de Pinamar. Escuchen Cero Pinamar a la tarde. Y siempre todos los lunes hacemos, en realidad los inicios de semana, hacemos una salidita con ella compartiendo información. Son las 8:10. Gracias por estar allí. Siempre jóvenes, escuchamos al principio con Rod Stewart. A ver qué nos propone ahora Gaby.

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2: Continuamos en Punto de Partida. Te cuento que un paquete de fideos, algo tan común que ni lo mirás cuando lo pones en el changuito, se está comprando mucho al exterior. Las compras de este producto, por ejemplo, de fideos, pastas, crecieron 530% desde el 2023. ¿Escuchaste bien? 530% aumentaron las compras al exterior de fideos y pastas. El dato sale de un informe del CEPA, el Centro de Economía Política Argentina, que trabajó cifras del INDEC y de ARCA. Y lo que encontró es esto. En el primer semestre del 2026, las importaciones de bienes de consumo llegaron a 5.362 millones de dólares. Es el nivel más alto en 22 años, un 20% por encima del récord anterior, que era el 2018. Los rubros que más subieron fueron electrodomésticos, baterías, lámparas, prendas de vestir, motos, bicicletas, alimentos. Dentro de los alimentos, además de los fideos, carnes frescas y en conserva, aceites, grasas, 94%, por ejemplo, productos de panadería. Ahora, la otra mitad del informe, el CEPA cruzó eso con lo que pasó en las fábricas de acá, y ahí aparecen los contrastes. En electrodomésticos, las importaciones subieron 100% y la producción nacional de electrodomésticos e informática cayó 56%. En textil, las prendas importadas subieron 86% y la producción bajó 34%. Quédate con ese número, es el primer periodo. La industria manufacturera argentina, medida por el INDEC, cayó 12%. Acá hay dos aclaraciones que son importantes. La primera, escucha bien. El propio informe advierte que en alimentos la comparación se distorsiona porque en el 2023 fue el año de la sequía y la base es muy baja. Y segundo, el CEPA habla de correlación entre dos curvas, correlación que no es lo mismo que causa, ¿eh? Y eso conviene tenerlo bastante presente. Un último dato. Este es del lado de las empresas. La cantidad de firmas que importan se duplicó. Se sumaron 33.000 nuevas firmas que importan productos, aunque el 80% del monto sigue estando en manos de las que ya importaban antes. ¿Escuchaste bien? El 80% de esas 33.000 ya existían. Son nuevas firmas que se van abriendo. 8 de la mañana, 16 minutos. ¿Qué opinas? Espero tu mensaje al 11 28 60 0071. ¿Cómo arrancaste la semana? Maneja despacio, ¿eh? Hubo muchos accidentes este fin de semana en Mendoza con víctimas fatales. Así que anda tranquilo, anda despacio.

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2: Si escuchaste el bloque anterior, bueno, esto va en la dirección contraria. Y de hecho, por eso me gusta, ¿no? Lo hago a propósito. Porque escuchaste el número 1900. Es el número de franquicias nuevas que se abrieron en la Argentina en los últimos 12 meses. La franquicia es... seguramente lo conoces, pero bueno, alguien pone la plata, el laburo, y compra prestado un nombre que ya funciona, un manual de cómo hacer las cosas, una clientela que ya sabe qué esperar. Es la forma de poner un negocio con menos riesgo de equivocarse solo. Entre comillas. Los rubros que más socios están buscando son gastronomía, servicios, comercio especializado. Y la inversión inicial varía muchísimo según el rubro. Hay formatos chicos, de local mínimo y hasta de una isla en un shopping, por ejemplo. Y hay otros que arrancan bastante más arriba. Lo cuento porque sé que muchos de los que están escuchando tienen un negocio propio o lo están pensando. Hay muchas consultoras que te ayudan a franquiciar. 1900 en los últimos 12 meses, persianas nuevas que se levantaron por franquicias en la Argentina. En un año difícil, 1.900 personas decidieron igual levantar estos negocios. Me parece bastante interesante. 8 de la mañana, 22 minutos. Hacemos una pausa, música en el medio y ya venimos con mucho más.

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2: Pulso económico a esta hora de la mañana, cuando son las 8:35. Los mercados abren hoy después de dos ruedas sin actividad local y abren con una pregunta bastante inusual arriba de la mesa. Porque el dólar oficial casi no se movió en todo el año. Arrancó 2026 y subió apenas 32 pesos, un 2.2%. Está tan planchado que quedó un 25% por debajo del techo de la banda cambiaria, que hoy está en 1.865. Hoy el oficial abre a 1.510 en el Banco Nación y el Blue está a 1.545. Pero mientras el dólar duerme, el riesgo país sube. Cerró en 486 puntos, el nivel más alto en más de dos meses, y el Merval cayó 4.5% la última semana. A ver, lo traducimos. El dólar está quieto, pero el mundo está pidiendo más plata para prestarle a la Argentina. Los analistas apuntan a dos cosas: la incertidumbre por la elección 2027 y la morosidad de las familias, que eso traba el consumo. Y afuera, el petróleo volvió a rozar los 90 dólares el barril, su precio más alto en lo que va de agosto, después de que Irán condicionara la reapertura del estrecho de Hormuz. Por ahí pasa casi un quinto del crudo del planeta. Pulso económico a esta hora de la mañana en Punto de Partida.

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2: Vamos a analizar qué se discute esta semana en el Congreso de la Nación. Arrancamos por un número, $1,000 millones. Ese es el piso de inversión que exige el proyecto conocido como Super Rigi. Para acceder a sus beneficios, retenciones en cero y ganancias al 15%. Y ese proyecto se trata este miércoles. No hay sesiones convocadas esta semana, así que toda la actividad será en comisiones. Vamos al Senado. Mañana miércoles a las 11:30 sigue el tratamiento de la nueva ley de sociedades. A las 4 de la tarde, el turno del Super Rigi. Y antes, a las 10, un plenario de 3 comisiones van a debatir cómo regular el mercado voluntario de carbono. En diputados, la oposición convocó 4 reuniones y el oficialismo 1. Hoy martes a las 12, la Comisión de Comercio y Pymes recibe a empresarios por la situación del mercado de abasto. Y a las 15, la de Obras Públicas escucha proyectos sobre el fondo fiduciario Sisvial. Y hay una que nos toca a todos. El miércoles a las 11, la bicameral del Ministerio Público recibe al Defensor General de la Nación, Julián Langevin. Va a exponer sobre cómo está parado el país para implementar la ley penal juvenil que empieza a regir el mes que viene. Son las 8:40. 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Gracias Mar del Plata por estar allí. 98.9, Pinamar 107.5 y Mendoza 91.1. 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
1: Hay una fila de camiones en la ruta hacia Uspallata que arrancó hace más de un mes y hoy por fin empieza a moverse. El paso Cristo Redentor reabre después de 34 días cerrado, récord, si escuchaste bien, 34. Es el cierre más largo del que se tenga registro reciente. Y no se debió a un temporal puntual, sino a una sucesión de nevadas que fueron encadenando desde julio. Ya arrancó el operativo para ordenar el cruce de miles de camiones y esto no es un tema de logística abstracta, sino que por el Cristo Redentor pasa la mayor parte del comercio terrestre entre la Argentina y Chile. Fruta, vino, autopartes, insumos industriales, todo lo que va y viene por tierra al Pacífico pasa por ahí. 34 días de mercadería parada significa contratos vencidos, carga perecedera que ya no sirve y choferes que estuvieron un mes durmiendo en la cabina. El operativo es escalonado, así que no esperen ver la cordillera despejada hoy a la tarde, no, ni mucho menos. Va por tandas y si tenés que cruzar en los próximos días, conviene chequear el estado del paso antes de salir, porque sigue dependiendo del clima en alta montaña. Y los particulares se ven un poco afectados también por la cantidad de camiones que están cruzando hacia el vecino país. Los temporales, las nevadas, traen tantas cosas buenas, pero en este punto es un dolor muy grande para el cruce entre Argentina y Chile. De hecho, el gobernador de la provincia de Mendoza, Alfredo Cornejo, se refirió a este tema. Van a abrir una negociación con Chile para justamente abrir una licitación de que alguna empresa privada pueda gestionar también la liberación de las rutas, el despeje. 8:47. Estamos entrando al final de punto de partida.

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2: Hemos inaugurado ya hace varias semanas un bloque que tiene que ver con qué pasa en Internet, lo más viral. Y bueno, ayer pasó esto, mira, escucha bien. Ayer a la tarde, en la Plaza Mitre de Mar del Plata, se juntaron cientos de chicos y adolescentes. No era un recital ni una protesta. Era la primera batalla de farmear aura. Farmear aura de la ciudad. Y sí, hay que explicar qué es eso, porque hasta la semana pasada nadie tenía la mayor idea de esto. Sobre todo la mayoría que somos mayores de 25 años, ¿no? Son dos palabras pegadas. Aura es la presencia que alguien transmite, el estilo, la actitud, cómo se para. Si haces algo muy bien o si estás muy bien vestido, tenés mucha aura. Y farmear viene de los videojuegos, acumular puntos sostenidamente. Entonces, cuando alguien hace algo que queda bien, se dice más 1000 de aura. Farmear aura es acumular ese prestigio. Y la batalla es de chicos midiéndose a ver quién tiene más. ¿Con qué? Con poses, con caminatas, con gestos, sin decir una palabra y sin tocarse. Es como una batalla de gallos, pero muda. Hay un detalle en la crónica de 02223, que es el que me quedó dando vueltas. Entre los más chicos en la plaza había varios padres que habían ido a acompañar a sus hijos y estaban ahí mirando sin entender del todo lo que estaban viendo. Yo creo que es el resumen de la paternidad 2026, ¿eh? Ir igual, aunque no entiendas, obvio, a farmear un poquito de aura. ¿Querés que te farmee un poquito de aura, Gaby? Mirá la pose que te hago, la mirada. Me gustó esto, che, que pasen los jóvenes. Está bueno. La batalla de gallos tiene una linda skill para desarrollar, la improvisación, unir la semántica, las palabras, la expresión a flor de piel. Pero bueno, por ahí se pone medio picante, ¿no? Se pone un poquito agresiva a veces. Y esto tiene otra aura, justamente. 8:53, gracias por estar allí. Mañana va a venir el señor Hernán Vitar a conducir este programa. Yo tengo un evento que conducir, así que bueno, sabemos que Hernán es el que sale a la cancha en punto de partida a compartir las noticias con ustedes en la conducción. Solamente mañana, ya el jueves retornamos. Gracias por estar allí. Hay un gran equipo detrás, por suerte. Está Gabriel Vélez, está Ignacio Bianchi en la producción general, está NH Comunicaciones con el marketing digital y las redes sociales. Un placer conducir todos los días este programa, el punto de partida de muchos, una gran comunidad. Nos vemos mañana a las 8 con Hernán y el jueves nos reencontramos a nosotros.

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11: El gobierno vuelve a reunirse para definir la estrategia para avanzar con la reforma política. La mesa política se juntará este mediodía en Casa Rosada. El oficialismo aspira a una modificación integral antes de fin de año.
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Tres minutos pasan de las 9 de la mañana, momento de comenzar con una nueva semana. Sí, estamos arrancando día martes. Recordemos, ayer tuvimos feriado por, bueno, uno de nuestros máximos héroes nacionales, ¿no? Bueno, estamos hablando de San Martín, pero más allá de eso, que alguna que otra historia vamos a estar repasando. Amigos, sí, bienvenidos. Vamos a hablar un poquito de todo en esta mañana, aquí en Mañana Cero, en vivo, hasta las 12 del mediodía. Quiero presentar, como siempre, al equipo que me acompaña aquí: Luca Mancilla en la producción, Gabriel Vélez en la operación. Amigos, mi nombre es Gaby Girala y este es el equipazo que hace este programa. 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Amigos, ¿qué otro anuncio tengo que hacer? Bueno, que nos sigan a través de las redes sociales, @radiocero_argentina, en las principales redes. Sí, estamos en TikTok, estamos en YouTube y también en Instagram. Hoy nos podés mandar un mensajito y vamos a darle una temática, porque más adelante en este programa vamos a tener, por contexto de, si querés, la semana del Día del Niño, una cosa así, el mes del niño, vamos a traer a los chicos de Radio Aventura. Entonces, yo siempre me he preguntado, y esto lo digo como tío, ¿no?, de muchos sobrinos, creo que en un momento me secaron un poco el cerebro con La Granja de Zenón, todas esas canciones, ¿no? Entonces, hoy tenemos una alternativa realmente buena. Los chicos de Radio Aventura nos van a estar visitando aquí en el estudio. Entonces, le pregunto a todos ustedes, ¿qué es lo que escuchan? ¿Qué es lo que le ponen a los más chiquitos, sí? Si es La Granja de Zenón, si es Luli Pamplín, como estoy informado, ¿eh? Amigos, 11-28-60-00-71, nos podés mandar un mensajito. Y más adelante en este programa, como bien te dije, los chicos de Radio Aventura. Ahora sí, bienvenidos.

Muy bien, a lo largo de la historia de las portadas de discos, recordarán ustedes que estamos haciendo esto todas las semanas, los artistas tratan de representar cosas distintas, sentimientos distintos, ¿no? Y de alguna forma hemos ido trazando un camino y hoy llegamos a una banda clásica, podríamos decir. Un claro ejemplo de quienes, sí, le ponían un empeño especial a las portadas de los discos eran los Guns N' Roses, ¿sí? Y en 1991 la banda publicó un disco, de hecho son dos, pero lo partieron. Uno sale en el 91, el otro en el 93 y se llama Use Your Illusion 1 y 2, ¿sí? Las portadas son iguales, lo único que cambia es el color. Pero bueno, para estas portadas la banda tomó un detalle de la Escuela de Atenas, la célebre obra renacentista de Rafael Sanzio. El artista aisló, pero el que ya manipuló la portada de los Guns, ¿no? Aisló a una joven estudiante de la pintura original y lo teñió de un color, rojo para el primer disco y azul para el volumen 2. Aunque esa figura no representa a un filósofo específico, en la escena original lo rodeaban de gigantes del pensamiento como Plotino, por ejemplo, e incluso como Rafael. Así que un detalle, un guiño al Renacimiento, a Roma si querés, a más antiguo todavía, a la Grecia de Atenas. Amigos, vamos a escuchar, sí, a los Guns N' Roses en esta mañana.

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1: Bueno, el camino de las Leonas, recordemos que está disputando el Mundial de Hockey. Esto se estaba librando en el viejo continente, de hecho en Países Bajos. No empezó de la mejor forma, porque comenzaron con un empate ante Estados Unidos. Y Estados Unidos es una selección, podríamos decir, firme en hockey femenino. Sin embargo, las Leonas, en el día de ayer, lograron un 3-2 frente a Alemania, que para mí era el partido más importante, el cruce de gigantes dentro del hockey, y lograron imponerse. Así, 3-2 fue finalmente, y esto de alguna forma, bueno, queda todo para que en el último partido del grupo frente a Escocia, las Leonas, en teoría, deberían ganar, y la cuestión está un poquito más aliviada, ¿sí? Tenemos un poquito más de oxígeno. Fue un partidazo porque el encuentro estaba 2-2, y en un momento llegó un doblete de Gorselani, ya la clásica Leona, y bueno, el seleccionado pudo imponerse. Así que, bueno, las dirigidas por Fernando Ferrara sufrieron, pero se llevan los 3 puntos, que es clave para liderar la zona. ¿Cuándo vuelven a jugar? Bueno, es cortito esto, es más rápido, no es como en el fútbol. Acá es ya de toque, este miércoles, o sea, mañana bien temprano a las 6 de la mañana, hora de la Argentina, frente a Escocia, por una chance de clasificar a la siguiente ronda.

Bueno, vuelvo a repetir que dentro de un ratito, y en realidad va a ser a partir de las 10:30 de esta mañana, vamos a estar con los chicos de Radio Ventura. Porque claro, recordemos que agosto viene a representar el mes de la niñez. Y seguramente durante este último fin de semana, el día domingo, estuvieron festejando, ¿no?, el Día del Niño, ¿sí? Bueno, dando algunos regalos y demás. Pero nosotros tenemos aquí una alternativa para, si tenés hijos chicos, ¿no?, y te has cansado un poco de la granja de Zenón y toda su compañía y otros más. Bueno, tenemos a Radio Aventura que nos va a estar visitando y vamos a tener una linda charla aquí en Radio Cero. Nos puedes mandar un mensaje y nos puedes mandar qué es lo que estás escuchando, qué le pones a tus niños. Si es la granja Zenón, vuelvo a repetir, si es Luli Pamplín o lo que sea. 11 28 60 00 71.

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9: La actividad metalúrgica cayó 4,4% en julio y acumula una baja del 5,5% en 2026. La producción del sector sigue en niveles históricamente bajos y el uso de la capacidad instalada se ubicó en el 39,2%.
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Bueno, vamos a hablar de un reciente informe de Fidelitas que advierte que la cadena de pagos en la República Argentina sigue bajo una fuerte presión. En junio, los cheques rechazados aumentaron un 6,6% respecto a mayo, manteniéndose cerca de 80.000 montos no cobrados por mes. Un dato que refleja los severos problemas de liquidez que sufren algunas de las pymes. Aunque algunas variables financieras muestran tímidas señales de estabilización, como por ejemplo los datos de la inflación y un menor riesgo país, la mora empresarial se mantiene alta y el crédito sigue paralizado. Según el CEO de Fidelitas, Félix Elid, el programa continúa muy exigente por las altas tasas de interés y también el escaso financiamiento. Es así que especialistas señalan que para hablar de una recuperación firme, todavía hay que esperar lo que suceda en los efectos de esta mitad de año. Será fundamental reducir la morosidad, por supuesto, y bajar también las tasas de interés. Mientras tanto, la cadena de pago sigue siendo el principal dolor de cabeza para las empresas y también para los inversores.

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Muy bien, muy bien. 11-28-60-00-71. Atención, porque en nuestro perfil de Instagram estamos con un sorteo para que puedan saltar. Recordemos que estamos en el mes de la niñez y lo que vamos a hacer allí es que tengas unas 4 entradas para Central Park, lo cual está buenísimo. Y nada, simplemente tenés que seguir a Radio Cero y también a Central Park. Pero más allá de eso, también quiero que nos mandes un mensajito, ¿sí? Un saludo, 11-28-60-00-71. Atención, porque en un ratito vamos a tener a los chicos de Radio Aventura, justamente por esto que te decía, ¿no? De que íbamos a estar, bueno, con algunos espacios dedicándoselo al mes de la niñez. Bueno, los chicos de Radio Aventura que nos dan una serie de canciones en Spotify, en YouTube, para que nosotros podamos disfrutar con nuestros hijos, con nuestros sobrinos, y tener una alternativa siempre a la queridísima granja de Zenón, que yo creo que a nadie le ha deshidratado el cerebro. Amigos, en un ratito aquí en Radio Cero.

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Continuamos aquí en Radio Cero, ya estamos llegando un poco al final. Sí, quiero hablarte de que a 90 años estamos de una de las páginas más oscuras, te diría, de la literatura y también de la historia. Una madrugada del 18 de agosto, pero de 1936, en medio del horror de la Guerra Civil Española, era fusilado en Granada el poeta y dramaturgo Federico García Lorca. Bueno, Lorca había vuelto a su tierra natal contra el consejo, de hecho, de sus amigos, confiado en el cariño de su gente, pero la intolerancia del bando franquista y de la Falange no tuvo piedad. Lo persiguieron por sus ideas progresistas, por su obra y también por su homosexualidad. Y tras permanecer escondido, fue detenido y ejecutado clandestinamente en Biznar junto a un maestro y dos toreros anarquistas. Su voz no se apagó, pero su paradero sigue siendo un misterio. A 9 décadas de su asesinato, sus restos continúan desaparecidos en una fosa común. Así que hoy recordamos la vida y el legado inmortal del autor de Bodas de Sangre, el hombre al que quisieron callar, pero que vive para siempre en su poesía.

Muy bien, amigos, con No Doubt nos estamos despidiendo. Sí, mañana, si les parece, a las 9 de la mañana, los vuelvo a esperar a todos ustedes aquí en Radio 0, 91.1 Ciudad de Mendoza, 107.5 en Pinamar y 98.9 en Ciudad de Mar del Plata. Quiero, como siempre, recordarles que nos pueden seguir en las redes sociales, arroba Radio 0-Argentina, y también, por supuesto, que pueden descargar la aplicación de Radio 0. 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Amigos, Luca Mancella fue el productor de este espacio. Gabriel Vélez estuvo en la operación de audio, operación de video a cargo de Martín Núñez. Y mi nombre es Gaby Girala. Este es el equipazo que hace Mañana Cero en vivo hasta las 12 del mediodía. Si les parece, los invito a todos también a que se queden aquí con Ivana Macchi. Punto de noticias a continuación. Te cuenta lo más importante de la jornada. Ahora sí, un abrazo para todos. Será hasta mañana. Chao, chao.

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Hola, hola, ¿qué tal? ¿Cómo están? Buen mediodía, bienvenidos, bienvenidas a otro punto de noticias. Hasta las 13 vamos a estar repasando toda la info del día, aquí con el señor Eric López en los controles, ocupándose de la operación técnica, Ignacio Bianchi en la producción general de la radio, NH Comunicaciones en las redes, mi nombre es Ivana Maki, y les voy a contar los temas que estaremos tratando en el día de hoy aquí en este punto de noticias de día martes. Hoy se realizará una nueva reunión de la mesa política y Diego Santilli recibe a gobernadores para avanzar con la agenda legislativa. La secretaria general de la Presidencia, Karina Milei, encabezará el primer encuentro interministerial para organizar la visita del Papa León XIV. Paro universitario, docentes vuelven a las medidas de fuerza por el financiamiento educativo. Mediante un decreto, el Ejecutivo modificó el RIGI para incluir inversiones en la renovación de infraestructura ferroviaria. Hoy se reanudó el tránsito en el paso a Chile por el Sistema Integrado Cristo Redentor después de permanecer 34 días cerrados por cuestiones climáticas. Pero hay que aclarar que, por ahora, es únicamente para transporte de carga. Estos son los temas que vamos a estar abordando hoy, pero antes de comenzar, quiero saludar a vos, a nuestros oyentes, a todos aquellos que nos están escuchando y sintonizando. Algunos analógicamente desde Mendoza, Pinamar, Mar del Plata, a través del dial, y otros por la web radiocero.fm o por la app. Seguinos en redes, estamos en Instagram, en Facebook, en TikTok como radiocero-argentina y también en X @radiocero-arg. ¿Estás listo, lista para informarte? Comenzamos entonces este punto de noticias.

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1: Dejamos la música en stand-by para ocuparnos de la información del día. El gobierno vuelve a reunir hoy a las 13 a la mesa política con el objetivo de reordenar la agenda legislativa y repasar algunos ejes de la gestión. La secretaria general de Presidencia, Karina Milei, comandará esta reunión. La acompañarán el jefe de gabinete, Diego Santilli, el ministro de Economía, Luis Caputo, el asesor presidencial, Santiago Caputo, la jefa de Bloque Libertario en el Senado, Patricia Bullrich, el titular de Diputados, Martín Menem, y el asesor, Eduardo Lule Menem. La idea es definir los próximos pasos de la agenda parlamentaria, fundamentalmente la agenda económica y la eliminación de las PASO, que son prioridades para el gobierno en el Congreso. El objetivo es evitar nuevos problemas que afecten la actividad legislativa del oficialismo en la previa al año electoral. En paralelo, en Casa Rosada, se sigue negociando con los mandatarios provinciales. Diego Santilli se va a reunir hoy a las 15:30 con los gobernadores norteños para avanzar en un acuerdo por zonas cálidas, la iniciativa que contempla un esquema de subsidios a las tarifas eléctricas en regiones de altas temperaturas.

Continuamos aquí en este punto de noticias, seguimos con más información. Karina Milei encabezará hoy la organización formal de la visita que el Papa León XIV realizará a la Argentina entre el 8 y el 11 de noviembre. Esto será a través de una mesa interministerial que, junto al Gabinete de la Libertad Avanza, incluirá a funcionarios del gobierno porteño de Jorge Macri. El vínculo entre la Casa Rosada y el PRO está atravesando una fase de recomposición tras el contacto telefónico entre la hermana del presidente y Mauricio Macri, que derivó en la conformación de una mesa política mixta. El encuentro se llevará a cabo hoy a las 17 en Casa Rosada y será la primera reunión organizativa de cara a la visita de León XIV con la participación de los ministros de Seguridad y de Defensa. Entre los nombres confirmados también aparecen la ministra de Capital Humano Sandra Petovelo, el canciller Pablo Quirno y el secretario de Comunicación y Prensa Fabián Fernández.

Continuamos en este punto de noticias y tenemos que volver a hablar de medidas de fuerza en las universidades nacionales. Los docentes universitarios vuelven al paro esta semana en el marco de un conflicto que se mantiene abierto con el gobierno nacional por salarios, presupuesto y el incumplimiento de la Ley de Financiamiento Universitario. La CONADU histórica confirmó una medida de fuerza que comienza hoy y se va a extender hasta el sábado 22 de agosto. En la práctica, durante martes, miércoles, jueves y viernes, las actividades académicas de las instituciones alcanzadas por esta medida podrán verse afectadas por la adhesión de los docentes. La protesta se suma a las jornadas realizadas ya durante las últimas semanas y a nuevas medidas ya previstas para los últimos días de agosto, algo te estuvimos comentando la semana pasada aquí en Punto de Noticias, por lo que el conflicto amenaza con extenderse durante buena parte del segundo cuatrimestre. El paro que comienza hoy no alcanza a las escuelas primarias y secundarias en general. Se trata de un conflicto específico del sistema universitario y la suspensión de actividades dependerá de la adhesión de los docentes de cada institución. El principal reclamo de los gremios está relacionado, lógicamente, con la Ley de Financiamiento Universitario, cuya aplicación vienen reclamando desde hace meses. Denuncian que el gobierno no implementó de manera integral la norma sancionada por el Congreso y reclaman además una recomposición de salarios docentes y de mayores recursos para universidades públicas. A esto se suman también reclamos vinculados con las becas estudiantiles, gastos de funcionamiento y el financiamiento de los hospitales universitarios.

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2: 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Seguimos aquí en este punto de noticias repasando la info del día. El gobierno modificó la reglamentación del régimen de incentivo para las grandes inversiones, el RIGI, para precisar obras de infraestructura ferroviaria comprendidas dentro del régimen. La medida fue establecida mediante un decreto publicado hoy en el Boletín Oficial y modifica otro decreto que reglamentó el RIGI creado por la Ley de Bases. Según los fundamentos de la nueva norma, el objetivo de esto es dar mayor precisión y previsibilidad al tratamiento de las inversiones vinculadas con la infraestructura ferroviaria. Señala que la red ferroviaria argentina fue construida en gran parte hace varias décadas y que actualmente presenta condiciones de deterioro y desgaste que afectan su capacidad operativa. En ese marco, sostienen que se requieren inversiones para su renovación, transformación, sustitución o desarrollo. A partir de la modificación, el gobierno establece que, en el caso de la infraestructura ferroviaria, se considerará construcción tanto a la ejecución de infraestructura nueva como a la renovación, sustitución, transformación o desarrollo de la existente, además de accesorias necesarias para el funcionamiento de la logística y del transporte ferroviario.

seguimos aquí en este punto de noticias, seguimos con más información y finalmente el paso a Chile por el Sistema Integrado Cristo Redentor reabrió este martes después de 34 días de cierre, el más prolongado en la historia reciente, superando los 26 días registrados en el invierno de 2023. La reapertura es parcial y es exclusiva para el transporte de carga. El resto, turistas, vehículos particulares y colectivos, deberán esperar a que las autoridades de ambos países confirmen en una fecha oportuna las condiciones para el tránsito. Si la ventana climática lo permite y los camiones pueden hacer los papeles administrativos sin inconvenientes, las autoridades estiman que en 3 días podrán cruzar a Chile 3.000 camiones que están varados. Desde hoy y hasta el jueves 20 de agosto, los vehículos de carga van a circular desde Argentina hacia Chile hasta Guardia Vieja en horario de 9 a 21 horas. El viernes 21 y sábado 22, el flujo se va a invertir, entonces los camiones del lado chileno podrán ingresar a la Argentina hasta Ushuaia. La coordinación es binacional e involucra al Comité del Sistema Cristo Redentor de ambos países.

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de esta manera llegamos al final de otro punto de noticias. Gracias por haberse quedado del otro lado informándose aquí con nosotros. Los saludamos desde Mendoza, aquellos que nos sintonizan en el 91.1, pero también aquellos que nos escuchan a través del 98.9 en Mar del Plata y en el 107.5 de Pinamar. Por supuesto, no nos olvidamos de los que nos escuchan a través de nuestra web radiocero.fm o por la app. Los invitamos a seguir aquí en La Cero. Llega Agostina Cacabari con su Generación Cero, con todo su equipo para empezar a acompañarte en la tarde de hoy. Eric López estuvo en la operación técnica del programa, Ignacio Bianchi en la producción general, NH Comunicaciones ocupándose de las redes. Mi nombre es Ivana Maki, me despido de ustedes y los espero mañana nuevamente a las 12 para hacer otro punto de noticias aquí en La Cero. Chao, hasta mañana. Muy buenas tardes.

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9: Muy buenas tardes, ¿cómo andamos? Bienvenidos, bienvenidas a Generación Cero, este espacio que destinamos de lunes a viernes de 13 a 16 para acompañarte un ratito escuchando linda, linda música. En esta semana que arranca hoy martes, semana corta, pero que de todas maneras se siente igual. Para mí cuando el feriado cae el lunes, no sé si tiene la misma gracia. Yo no sé si prefiero que sea los viernes o prefiero que sea un lunes, pero bueno, no importa. Espero que hayan disfrutado, espero que hayan descansado un poquito. Si pudieron descansar, qué lindo. Si pudieron pegarse una escapadita por algún lugar, también. Espero que lo hayan pasado genial. Por este lado, hemos descansado como se ha podido, hemos maratoneado series, entre otras cosillas. Gente, como les comenté, en vivo hasta las 16. Mi nombre es Agostina Cacavari, paso a presentar el equipazo que me acompaña todos los días. En la producción de este programa está en manos de Martina Rojo, la operación en manos de Eric López. Marto Núñez está en la operación de video de aquí de la casa, porque no solamente somos una radio. De vez en cuando, streameamos un ratito cuando vienen visitas, cuando viene gente a charlar cositas. Hoy vamos a estar radio normal. Hoy es radio. Hoy nos charlamos y escuchamos un poquitito. Hablando de charlarnos, recuerden que pueden mandarnos mensajes al 11 28 60 0071. 11 28 60 0071. Cuéntenos cómo estuvo ese finde, cómo están pasando este agosto. Mes complejo, sí los hay. Además, hay un sorteito que en un ratito te cuento, así que aprovechá ahí para mandarnos un mensajito. 11 28 60 0071. Vamos a estar en vivo hasta las 16, arrancamos, abrimos las puertas, no sin antes, por supuesto, saludar a Mendoza 91.1, Mar del Plata 98.9 y Pinamar 107.5. Bienvenidos y bienvenidas a Generación Cero.

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1: Estas son las tendencias de Twitter del día de hoy. En el puesto número uno tenemos a los VMAs, porque sí, los Video Music Awards, los premios de MTV, continúan vigentes. Si bien el canal ya no existe más, estos premios continúan y ya anunciaron, se conocieron todas las nominaciones para su edición 2026. En el puesto número 2 tenemos a Gandalf. ¿Por qué? Por una protesta que se realizó contra Peter Thiel en Palermo. Un grupo de manifestantes vestidos de Gandalf, el personaje, el Señor de los Anillos, se concentraron en Palermo Chico, zona donde está residiendo este multimillonario Peter Thiel, para poder expresarse en contra del desembarco del empresario en nuestro país. El fundador es fanático del Señor de los Anillos y el nombre de la empresa está inspirado en la saga. Es por esto que este grupo de manifestantes fueron a realizar sus protestas disfrazados de Gandalf. Y en el puesto número uno tenemos a Granada, porque informan que se ha registrado un sismo de magnitud 4.8 en España. Una nueva sucesión de terremotos en Granada. Hubo un gran temblor de esta magnitud e hizo temblar a toda la provincia en la mañana del día lunes, haciendo a los granadinos recordar las escenas vividas en la pasada madrugada del sábado 15 de agosto. Estas son las tendencias, las notitas, los temitas más relevantes de X del día de hoy.

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Gente, continuamos por aquí, por Generación Cero, y vamos a hablar un poquito sobre el paro universitario que ha sido retomado en reclamo por la aplicación de la ley de financiamiento para nuestras universidades públicas. Las federaciones docentes van a llevar a cabo esta medida de fuerza desde hoy, martes 18, hasta el sábado 22 de agosto en todas las facultades. Este fue un paro que es impulsado principalmente por la Asociación Gremial Docente de la UBA y la CONADU Histórica. El reclamo central es la aplicación inmediata de la ley de financiamiento universitario. Esto ya lo hemos hablado y seguramente lo tenés que haber visto en un montón de noticieros y si no, de redes sociales, porque también ha sido un reclamo que se ha extendido bastante por diferentes medios. Esto ya fue sancionado por el Congreso y desde la UBA han señalado que el gobierno de Javier Milei está adeudando una recomposición salarial de casi el 32%, sin contar, por supuesto, con los retroactivos desde que la ley está vigente, claro que sí. Los gremios también están exigiendo una actualización de presupuestos para hospitales universitarios y para las becas. El gobierno, por su parte, está sosteniendo que cumple con el presupuesto universitario, pero no obstante y más allá de todo, desde hoy, martes 18 al sábado 22, hay un paro universitario en reclamo por la aplicación de la ley de financiamiento.

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1: Ayer fue feriado, señoras y señores, eso se sabe, y me imagino que sabés por qué fue feriado, pero si no lo sabés, bueno, no pasa nada, ¿qué vamos a hacer? A estudiar un poco más. Ayer fue aniversario de la muerte del general San Martín, su paso a la historia, entonces por eso todos los 17 de agosto tenemos un feriado, pero también lo tomamos para honrarlo. De esta manera fue que se realizó un acto, como todos los años, por este aniversario, donde en el día de ayer, por supuesto, se lo vio a nuestro presidente en cabezando este acto. Habló en Plaza San Martín, en el barrio de Retiro. Antes del discurso, colocó una ofrenda floral al pie del monumento del Libertador. En su alocución, reivindicó el legado de San Martín y lo que afirmó Javier Milei fue que no tenemos un pasado al que regresar, porque ya sabemos dónde nos conduce. Tenemos la libertad como mandato y seguir el camino de nuestro padre fundador. También se refirió a la oposición, porque por supuesto en un acto político aprovecha como para poder seguir realizando campaña. Lo que dijo fue: quienes quieren someternos comienzan por atacar nuestras ideas, nuestras creencias y nuestros valores. Nos quieren hacer creer que el pecado es justo y la justicia es pecado. Enemigos internos y externos fue también lo que mencionó dentro de su discurso. Estuvo acompañado por su hermana Karina y en el acto también participaron el ministro de Defensa Carlos Presti y el jefe de gobierno porteño Jorge Macri, con quien se saludó con un fuertísimo abrazo en contexto y en medio de algunas tratativas y amistades entre La Libertad Avanza y el PRO. Javier Milei encabezando el acto número 176 por el aniversario de la muerte del general San Martín.

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Exactamente, larga vida al gran Charly García. Esto es lo que un montón de músicos dicen, un montón de personas piensan, un montón de fanáticos sienten. Y se pudo ver así durante este fin de semana, más precisamente en el día de ayer, porque hubo un show en Buenos Aires con un gran artista latinoamericano que le honró un poco homenaje a Charly García en un pedacito de su show. Estamos hablando de Rubén Blades. Quizás nunca pensaste este crossover, un Rubén Blades recontra rítmico, un Rubén Blades mostrando todo el sazón de Latinoamérica, pero muy honrado y fanático de Charly García. Los dos artistas se reunieron en el camarín del panameño en la arena de Villa Crespo antes de su vuelta a los escenarios argentinos. El momento, por supuesto, fue fotografiado muy rápidamente, fue una foto que se volvió viral por todas las redes sociales, y después, por supuesto, también se volvió viral un pequeño videíto durante el show. Durante el show, Blades lo reconoció a Charly entre el público y lo que dijo a todos los presentes fue: está viendo este show una leyenda del rock mundial, señoras y señores, el gran Charly García. El recital duró casi 3 horas con la Roberto Delgado Big Band como una banda de acompañamiento. El repertorio, por supuesto, incluyó unos clasicazos de Rubén Blades como Pedro Navaja, Pablo Pueblo, Decisiones, entre muchos más. Uno de los momentos más emotivos fue la interpretación de Todos Vuelven, durante la cual las pantallas de la arena proyectaron imágenes de artistas fallecidos, una mezcla de artistas latinoamericanos, no solamente argentinos. Por supuesto, se pudo ver allí a Spinetta, a Cerati, a Celia Cruz, entre muchos otros. Además, en el cierre del show, Rubén afirmó que las Malvinas son argentinas. Blades regresó a Buenos Aires por primera vez desde 1983 ante un estadio colmadísimo que lo honró como se lo merece. Rubén Blades y Charly García.

0: Muchas
1: alto
0: gracias.
1: Lujo nos dimos, chicos. Ale Lerner, Fabián Bonquintero, chicos.
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2: Meta afronta un juicio billonario que pone en peligro financiero su negocio. La están acusando de generar adicción a las redes sociales en niños. Inicia uno de los procesos judiciales más tensos en la industria de la tecnología, en el que se ponen frente a frente Meta y una coalición de 29 estados en Estados Unidos. Este proceso podría marcar un antes y un después en la historia de las redes sociales, tanto por el alcance económico como por los cambios que podría haber en estas aplicaciones y el impacto en los usuarios. La demanda fue presentada en el 2023 y acusa a la empresa de Mark Zuckerberg de fomentar deliberadamente la adicción a las redes sociales entre niños y adolescentes, además de recopilar datos de menores de 13 años de edad sin consentimiento parental.
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15 horas aquí en Generación Cero. Amigos y amigas, recuerden que al inicio del programa les comenté que nos manden un mensajito al 11 28 60 00 71, no solo para poder charlotear un poquito, sino porque en el día de hoy hemos lanzado un sorteo, porque Radio Cero se pone así, un poquito más regalona, porque queremos mimarte un poco a vos que nos acompañás del otro lado. 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

Bien, amigos y amigas, 35 minutos pasadas las 15. Falta muy poquito para que termine este programa. Pero antes vamos a hablar un poquito sobre las andanzas y aventuras de Dua Lipa. Dua Lipa, que la verdad en estos últimos meses nos ha estado sorprendiendo por varias cosas. Primero, por este club de lectura que ha inaugurado, que ella recomienda, cuenta que lee mucho, es una persona que lee muchísimo, y empezó a recomendar sus lecturas con todos sus fanáticos y fanáticas. Y dentro de esas lecturas habían algunas argentinas, había algún libro de Mariana Enríquez por ahí, y la verdad que nos hizo sentir muy, muy contentos. Segundo, por su casamiento, que si bien ya pasó hace bastante, todo el mundo todavía sigue hablando del mismo, de este souvenir con algunos puchos en el medio, varias cosas.

Y ahora, sorprende, porque ha arrancado clases de cerámica. Mira, si Dua Lipa es como vos, es como yo, es una más de nosotras. Empezó clases de cerámica y, por supuesto, fiel a su estilo, lo ha compartido con todos sus seguidores. Entre gira y gira, la cantante ha sumado una nueva actividad a su rutina, que son estas clases de cerámica, y en sus redes sociales compartió imágenes de las primeras piezas moldeadas, de los primeros procesos en las cuales se las puede ver armando unas especies de figuras de cerámica a mano. Alejada de todos los estudios de grabación, de los escenarios, de toda la parafernalia divina que nos hace conectar con ella, también nos muestra un poquito su lado más humano, más mundano, y podemos ver a una Dua Lipa dentro del mundillo de la cerámica, que puede ser tu compañera. ¿Por qué no? Si querés verla, si te interesa, anda a seguirla en sus redes sociales y vas a ver estas hermosas piezas que muestra Dua Lipa en sus clases de cerámica.

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Gente querida, en este martes con gusto a lunes, o en este lunes que en realidad es un martes, hemos llegado al final. Muchas gracias por estar del otro lado. Esperamos haberles hecho un poquito de compañía con linda música y con alguna que otra noticia que por ahí no estabas al tanto. Gracias Mendoza, que nos escucha en el 91.1. También a Mar del Plata, que nos escucha en el 98.9. Y por supuesto también a Pinamar, que nos escucha en el 107.5. 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Dicho esto, me voy a despedir y voy a cerrar la oficina del día de hoy. Mi nombre es Agostina Cacabari. Gracias Martina Rojo por la producción del día de hoy. Gracias Eric López en la operación. En la operación de video de la casa se encuentra Marto Núñez. Un saludo muy grande al productor general Ignacio Bianchi. Y gracias NH Comunicaciones por dejar nuestras redes pipí cucú. Vayan y síganos. Acuérdense que hay un sorteo. Vayan y síganos. No te lo voy a repetir. Quiero que entres a las redes sociales. Radio Cero-Argentina en Instagram. Radio Cero-Arg en Twitter. Mañana nos volvemos a encontrar a las 13 en otra Generación Cero. Que tengan una tarde hermosa. Chau, chau.

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9: Aerolíneas Argentinas volvió a sobrevolar el espacio aéreo venezolano luego de casi dos años. La reanudación del uso del corredor Maiquetía ocurrió este sábado a la mañana en el vuelo AR-1328 de la aerolínea de bandera. El destino era la ciudad de Punta Cana.
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9: Bienvenido, ¿cómo estás? Estamos al martes, damos comienzo a esta nueva semana corta, en este caso desde Cero Mar del Plata en el 98.9 del dial, 107.5 en Pinamar, 91.1 en Mendoza. Yo soy Jorgelina Puglioni, luego de habernos hecho una pausa durante todo el fin de semana largo, y voy a estar acompañándote con vos estas dos horas, junto a Ignacio Bianchi, Gabriel Vélez, Luca Mancilla y NH Comunicaciones. Hasta las seis, como te dije, música, información, data, vamos creando agenda para todas las actividades que se dan desde Mar del Plata.

Viste que siempre charlamos acerca de algún descubrimiento científico o algún hallazgo, y en este caso te traigo algo muy particular, porque lo que parecía una exploración rutinaria terminó con uno de los descubrimientos arqueológicos más llamativos de los últimos años. Esto fue en el fondo del lago Neuchâtel, en Suiza. Un grupo de especialistas identificó un conjunto de objetos antiguos que se mantuvo intacto cerca de casi 2 milenios. Y el hallazgo abarcó más de 1000 piezas, suscitando una serie de preguntas que todavía no tienen respuesta. La investigación inició con una observación completamente desalentadora, porque durante una inmersión exploratoria, 2 arqueólogos subacuáticos detectaron formas circulares que inicialmente no despertaron ningún interés. Todo cambió cuando activaron la cámara subacuática bajo la iluminación artificial, que emergió un tono inconfundible que era el terracota. Y estos fragmentos no correspondían a ningún objeto contemporáneo y evidenciaron de inmediato un origen antiguo. En cuestión de minutos, esta exploración tomó un giro completamente inesperado. El equipo permaneció en silencio durante la escena y la cantidad de piezas, así como también su estado de conservación, presentaron un punto crucial en el esfuerzo realizado. Y este descubrimiento tuvo lugar a finales de 2024, pero los investigadores optaron por no divulgarlo para no hacerlo de forma inmediata. La decisión se basó en un tema fundamental: prevenir saqueos, salvaguardar el área, y este secreto permitió la organización de campañas de excavación controladas durante el año 2025 y 2026, las cuales contaron con protocolos rigurosos y además supervisión continua. Las excavaciones confirmaron la magnitud del hallazgo, las que se hicieron de manera posterior, y los arqueólogos recuperaron más de 1000 objetos, en su mayoría piezas de cerámica de uso cotidiano. Y este dato sugirió que el cargamento cumplía una función práctica, ligada al abastecimiento. Y sin embargo, el conjunto incluyó elementos que rompieron esa lógica, porque entre las piezas aparecieron armas y accesorios vinculados a soldados, como espadas y un puñal. Y esta combinación despertó nuevas hipótesis sobre el contexto del transporte y su destino. Los especialistas sugirieron que la presencia de armas indicaba que el cargamento no realizaba su trayecto de forma aislada y se planteó la posibilidad de contar con una escolta militar durante este recorrido. La hipótesis adquirió mayor relevancia tras el análisis de la diversidad y el número de objetos en cuestión. No obstante, el dato más sorprendente continúa ausente. El barco encargado de trasladar todo este material nunca apareció. Entre los hallazgos más singulares se observó una cesta de mimbre que logró conservarse casi intacta a lo largo del tiempo. Se encontraban en su interior objetos diferentes a los demás, y esto sugiere un posible uso personal. Establecieron además los investigadores una conexión entre piezas y la tripulación, excluyendo su relación con el cargamento principal. El hallazgo en este lago no solo sorprende por la cantidad de objetos descubiertos, sino también por su implicancia histórica, porque según los arqueólogos, las características de las piezas recuperadas sugieren una cultura avanzada que habitó la región mucho antes de lo documentado, planteando interrogantes sobre las interacciones entre civilizaciones antiguas. Los restauradores colaboran con los arqueólogos para interpretar cada pieza, y cada fragmento proporciona información, contribuyendo también a reconstruir la historia de este cargamento. Pero luego de la recuperación, los objetos se someten a un proceso minucioso de limpieza y de restauración. Esta fase es crucial para identificar marcas de fabricación, técnicas de producción, posibles sistemas de protección durante el transporte. Así que este nuevo descubrimiento nos vuelve a poner en un eje muy importante respecto a este hallazgo arqueológico.

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Hay un musical que llega nuevamente a la ciudad de Mar del Plata y va a ser este domingo, luego de haber sido muy premiado durante los premios Estrella de Mar de este verano, llega nuevamente el musical sobre Chabela. Se llama La Vargas y se presenta, como te dije, este domingo 23 de agosto en la Sala Pairó del Teatro Auditorium, con esta obra que incorpora nuevas canciones y va a mantener su formato con música en vivo. Luego de 2 años de funciones con localidades agotadas en Mar del Plata y Buenos Aires, este musical sobre Chabela regresará a la ciudad con una función única que va a incluir esta importante novedad, la incorporación de canciones inéditas a su repertorio. La presentación es a las 7 de la tarde y el público se va a poder reencontrar con una de las producciones más destacadas del teatro musical independiente de los últimos años. Esta obra es escrita y dirigida por Leo Rizzi y la obra propone un recorrido por la vida y el legado artístico de Chabela Vargas, una de las voces más influyentes de la música latinoamericana. Dura 70 minutos y este musical reconstruye momentos claves de su trayectoria, abordando su relación con la música, el amor, el alcohol, la lucha por el reconocimiento de las mujeres en una sociedad marcada por fuertes prejuicios. Y esta apuesta combina actuación, interpretación vocal y música en vivo, ofreciendo un retrato íntimo de la artista conocida como la voz áspera de la ternura. Y el elenco es muy destacado y tiene música en vivo, está protagonizada por Karina Levine, que interpreta a Chabela Vargas, a Mónica De Marco, que asume un triple desafío escénico dando vida a Frida Kahlo, a Lola Beltrán y a una periodista argentina. Se completa esta propuesta con la participación del guitarrista y arreglador Bruno Viviani, responsable de la música en vivo, mientras que el diseño de iluminación lleva la firma

0: Federico Cordeiro en una apuesta minimalista que apuesta por una fuerte carga simbólica. A fines del año 2024, La Vargas logró consolidarse como una de las producciones más reconocidas del teatro musical argentino. Tuvo muchísimas distinciones. El premio Hugo Federal 2025 a Mejor Interpretación Femenina para Karina Levine, además del premio Estrella de Mar 2025 a Mejor Dirección para Leo Rizzi. También múltiples nominaciones a los Hugo Federal, a los Estrella de Mar, a los premios GEA, al teatro musical, consolidando el prestigio no solamente a Buenos Aires, sino también a Mar del Plata. Las entradas tienen un valor muy accesible, están desde 18.000 pesos y se encuentran disponibles tanto en boletería del Teatro Auditorium, ubicado en Boulevard Marítimo 2280, como a través de la plataforma de venta online. Así que este domingo 23 en la Sala Pairó a las 19 horas, Chavela Vargas se presenta con su musical La Vargas, un musical sobre Chavela.
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traigo algo que se hizo viral y es un video de TikTok. En el video se veía un pedazo de carne de ternera para fajitas que estaba cocinada y tenía un brillo similar al del arco iris. Y esto dividió a la gente, que usuaria de TikTok que había visto el video. Algunos estaban convencidos de que era señal de que la carne estaba en mal estado. Y otros pensaban que la carne era perfectamente apta para el consumo. El creador de TikTok, Phantom956, publicó un video que superó los 344.500 visualizaciones. Y se ponía en duda la calidad de una de las fajitas. Según afirma, él había comprado en Sarah's Meat Market en Texas. Y además, este video lo que hizo fue retirar la tapa de una olla que contenía la carne de ternera cocinada y agarró de ahí una tira de carne. Señaló un brillo iridiscente con los colores del arco iris visible en toda la superficie. Entonces se mostró escéptico el creador ante este aspecto e insinuó que quizás hubiera algún problema con la carne. Ahora, los científicos especializados en alimentación afirman que el aspecto arco iris o iridiscente en la carne vacuna cocinada o cortada en lonjas suele ser un efecto óptico inofensivo. Según el Departamento de Agricultura de Estados Unidos, la carne contiene hierro, grasa, agua, organizados en estructuras microscópicas. Y cuando la luz incide en las fibras musculares recién cortadas, desde diferentes ángulos, estas estructuras pueden refractar o difractar la luz. Y esto crea un aspecto iridiscente similar al de un arco iris. También afirman que este efecto no es un indicio de que la carne se haya echado a perder. Los consumidores deben fijarse en indicadores más fiables como un olor agrio, textura pegajosa, viscosa, presencia de moho visible, bueno, cosas mucho más evidentes. Y muchos comentaristas de este video se apresuraron a tranquilizar al autor asegurándole que ese brillo colorido es un fenómeno bien conocido. Es un brillo de arcoíris en la carne, fue lo que dijo uno de los usuarios, que se debe al reflejo de la luz en las fibras musculares, tal cual habían dicho entonces los especialistas. Después hubo gente que se lo tomó con gracia diciendo es carne de dragón, carne de unicornio, etc. Por otro lado, quien salió a hablar fue la carnicería Sarah's Meat Market, que es donde se grabó este video, y el representante hizo eco de las recomendaciones de los especialistas en alimentación. Coincidieron en que el brillo iridiscente es un fenómeno natural que se observa ocasionalmente en cortes de músculo entero recién cortados, especialmente en el roast beef y los embutidos. Y a través de Buzz News también se pusieron en contacto con el autor a través de un mensaje directo de TikTok, entonces desmintiendo esta situación que fue a su vez muy viralizada y generando debate en las redes y en la vida cotidiana respecto al consumo. Canciones, música en el aire de Cero Mar del Plata.

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4: El riesgo país se acerca a los 500 puntos básicos y llegó a su nivel más alto desde junio. Factores externos y locales se combinan para explicar el comportamiento del indicador elaborado por JP Morgan, que ascendió 494 unidades en la apertura de los mercados.
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1: ¿Tu botiquín está preparado para ayudarte o solo está lleno de cosas? Te hago una pregunta. Si ahora mismo tuvieras que buscar una gasa, un apósito o un par de guantes porque alguien se lastimó en casa, ¿sabrías exactamente dónde están? Probablemente, si lo abrimos ahora, vamos a encontrar de todo menos aquello que necesitamos en el momento justo. Porque muchas veces tenemos una caja, un bolso o un cajón al que llamamos botiquín. Pero cuando lo abrimos, encontramos medicamentos vencidos, cajas empezadas, curitas sueltas y cosas que guardamos hace años por si algún día nos hacía falta. Y ahí aparece una idea importante. Un botiquín no debería ser un depósito de cosas, debería ser un recurso pensado para responder ante situaciones cotidianas como una pequeña herida, un corte, una caída o un accidente doméstico. Por eso, entre los elementos básicos podemos encontrar guantes descartables, gasas, vendas, apósitos estériles, cinta adhesiva, tijeras, jabón neutro y elementos para la higiene y antisepsia. Pero hay algo todavía más importante que la lista, que podamos encontrar esos elementos cuando los necesitamos. Porque imaginemos una situación muy sencilla. Alguien se corta en la cocina. Hay que actuar con tranquilidad, higienizar la herida y, si corresponde, cubrirla. Pero abrimos el botiquín y descubrimos que las gasas se terminaron, los apósitos están vencidos y los guantes quedaron abiertos quién sabe desde cuándo. Entonces, el problema no era que no teníamos botiquín. El problema era que teníamos un botiquín que no estaba preparado. Por eso, una buena práctica es revisarlo periódicamente, controlar vencimientos, reponer lo que utilizamos y mantener los elementos en buen estado. Además, debe estar en un lugar limpio, seco, accesible para los adultos y fuera del alcance de los niños. Y atención con algo que suele confundirse. El botiquín de primeros auxilios no debería convertirse en una farmacia doméstica. Guardar medicamentos por las dudas y utilizarlos sin indicación pueden llevarnos a la automedicación y a riesgos innecesarios. Los medicamentos requieren condiciones adecuadas de conservación y deben utilizarse de acuerdo con la indicación que corresponde. Hay una última pregunta que me gustaría dejarte. ¿Hace cuánto no revisas tu botiquín? Tal vez hoy sea un buen momento para abrirlo, no para llenarlo, para ordenarlo, revisar lo que tienes y asegurarnos de que realmente pueda cumplir con su función cuando lo necesitemos. Porque estar preparados no significa tener de todo, significa tener lo necesario, saber dónde está y saber cuándo necesitamos pedir ayuda. Y recuerda, un botiquín preparado no reemplaza la atención profesional, pero estar preparados también es una forma de cuidar. Soy licenciada en enfermería y docente. Si te interesa seguir hablando de estos temas, puedes encontrarme en Instagram como Marce Aciar.
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Bueno, seguramente si trabajás sentado tenés algunos dolores físicos que no están tan buenos y que el trabajo no colabora a que esto pueda irse de una manera sana y natural. ¿Por qué duele entre los omóplatos? Esto es una alarma que casi todos ignoramos. La escápula es conocida en los círculos técnicos como el omóplato. Es ese hueso triangular que se esconde en la parte posterior del hombro. Y no está ahí de adorno, obviamente. Es fundamental para cualquier movimiento del brazo. Y cuando el dolor aparece, hasta los gestos más sencillos se complican. Saber el motivo es importante y puede hacer la diferencia para ponerle la solución. Nos vamos a un punto clave, que es la identificación de este dolor para saber si hay que preocuparse o no. Entonces es bueno reconocer con precisión el dolor en el omóplato, ya que se puede entender la gravedad del asunto y decidir si es momento de consultar al médico o es un simple dolor muscular. Por lo general, este dolor se presenta como un punto sensible en la parte superior de la espalda, justo detrás del hombro. Y si presionas directamente en ese área, lo más normal es que ese dolor se intensifique. Y puede afectar tanto al omóplato derecho como al izquierdo, pero muy rara vez los dos al mismo tiempo. Si sentís molestia a los dos lados, podría tratarse de fibromialgia. Tranqui, igual. Esto previamente tiene un montón de síntomas para tener en cuenta y por supuesto que uno tiene que hacer su consulta médica una vez al año. Pero no todos los dolores son iguales. Un simple nudo muscular suele provocar un dolor sordo y constante. En cambio, si hay una fractura, un desgarro muscular, lo que vas a sentir es un dolor agudo e intenso, pero sobre todo al mover determinada zona. El dolor entre los omóplatos puede ser muy habitual, pero no tenés que aguantarlo con una sonrisa. Obviamente, es muy molesto. Hay que entender qué está pasando, qué lo pudo llegar a ocasionar y dar pasos proactivos. Esto te ayuda a recuperar la movilidad y despedirte del malestar. Principalmente, aplicar frío o calor, depende el tipo de dolor que tengas, y estirar. Y de esa manera suele aliviar bastante. Por supuesto, siempre la consulta al médico de forma anual y un buen entrenamiento puede colaborar.

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Te traigo tip. No tires más la yerba del mate porque tenés un tesoro en tu casa. Miles de hogares argentinos usamos yerba, tomamos mate, consumimos, pero también empezamos a buscar la forma de reutilizar todos los productos. Hay un método casero que cambió la lógica cotidiana y abrió una nueva forma de pensar el descarte doméstico. Y esta propuesta fue simple, accesible y ligada a la cultura local. Reutilizar la yerba mate usada para fabricar macetas 100% biodegradables, resistentes y listas para ir directo a la tierra. Anotá los materiales necesarios para poner en práctica este método. Harina común, yerba mate usada, húmeda, yerba mate seca, agua caliente, un chorrito de vinagre y un bol para mezclar. Un molde y film plástico. Cada uno de estos elementos cumple una función específica. Entonces, primero hay que preparar un engrudo casero. Se mezcló el agua caliente con harina hasta obtener una pasta espesa y homogénea. Esa base actuó como aglutinante natural y dio cohesión a la mezcla final. Una vez listo este engrudo, se coloca en un bowl amplio. Se incorporó allí la yerba mate húmeda, previamente escurrida, y luego la yerba seca. La proporción tiene que ser equilibrada, de modo que la masa no quede demasiado blanda ni seca. Y hay un paso clave, que tiene que ver con el agregado del vinagre. Ese chorrito que cumplió un rol fundamental porque inhibió la formación de hongos durante el secado y permitió que la maceta se conserve en buen estado hasta su uso. Y llega un momento muy decisivo. Con la masa lista, el siguiente paso fue el moldeado. Se recomienda cubrir previamente el molde con film plástico para evitar que la preparación se adhiera. Y después se distribuye la mezcla con una cuchara grande presionando bien los bordes para asegurar la firmeza. Uno de los detalles más importantes fue la realización de un agujero en la base de la maceta que funciona como drenaje y es clave para evitar el exceso de humedad cuando se coloque la planta. El secado se hace al sol, el único cuidado necesario fue protegerla de la lluvia, ya que la humedad excesiva podría arruinar el proceso y favorecer la aparición de moho. Luego de varias horas, el resultado fue un recipiente rígido, liviano y completamente biodegradable. Esto es una maceta que va directo a la tierra. Una de las principales ventajas es el impacto positivo en el trasplante, porque al ser biodegradable, la maceta no necesita retirarse al tiempo de plantarla. Pudo colocarse directamente en la tierra donde se degradó de manera natural.

con el tiempo. Así que a tenerlo en cuenta, porque esta maceta biodegradable hecha en casa se convirtió en un pequeño gesto de impacto positivo, haciendo que cada experimento hecho en casa tenga una idea de solución sustentable, no siempre requiriendo grandes inversiones, sino creatividad, conocimiento compartido, jardines más verdes, menos residuos, una mirada sobre lo que antes se descartaba sin pensar y ahora forma parte de esta consigna práctica y fácil de aplicar, con resultados muy visibles. Así que este método casero demostró que incluso en acciones simples se pueden generar cambios significativos. La yerba mate, protagonista silenciosa de la vida diaria, y además encuentra así una segunda oportunidad.

0: Llegamos al final de este martes. Mañana nos volvemos a encontrar a partir de las 4 de la tarde para hacer Cero Mar del Plata. Prepárate y poné la alarma o dejá listo toda la programación del Acero en este 98.9 que te sintoniza. También 107.5 en Pinamar, 91.1 en Mendoza. Soy Jorgelina Pugioni, Ignacio Bianchi, Luca Mancilla, Gaby Vélez, NH Comunicaciones. Mañana nosotros nos volvemos a encontrar acá, en la radio, y vos programando, por supuesto, toda la musicalización y toda la agenda que tenemos para vos. Nos encontramos entonces el miércoles. Que tengan una linda tarde.
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0: El gobierno evalúa 3 escenarios para la reforma electoral. Aún sin fecha prevista, convergen las posturas respecto al futuro de la reforma clave y ponen el foco en la negociación con los aliados.
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buenas tardes para todos. Así comenzamos Cero Pinamar. Bueno, venimos de un fin de XXL, Día del Niño entre medio. La verdad, yo te digo, no sé ustedes, ¿no? Pero estaríamos como necesitando unas vacaciones del fin de largo, ¿no? Y sí, por supuesto, chicos. Hola, Eric López, que está siempre acompañándonos en edición. Ignacio Bianchi en producción general. Tenemos a la gente de NH Comunicaciones en las redes sociales. Yo soy Lore Lelacunza y nuestras redes son Facebook, Instagram, YouTube, TikTok. Nos podés buscar y encontrarnos y empezar a seguirnos si tenés ganas desde ahora. @ Radio Cero guión bajo Argentina, así nos encontrás. Si tenés X, también estamos, @ Radio Cero guión bajo AR. Hola Mar del Plata, que nos escuchan a 98.9, perdón. ¿Cómo le va a la gente de Mendoza? Estamos a 91.1, por supuesto, y como siempre acá en Pinamar, estamos firmes en el dial en 107.5, en más de un auto camioneta, te digamos, estamos ahí clavaditos. La gente se sube y ya nos tiene sintonizados todo el día. Y por supuesto también nos escuchan a través de la web en www.radiocero.fm. Bueno, ¿ya notaron todo bien? ¿Hicieron bien los deberes? Bueno, ahora pasamos directo, ¿sabes qué? A la Music sin escala.

pasa con la economía argentina? Bueno, muestra una situación con algunas luces y al mismo tiempo con algunas sombras, porque por un lado la inflación mensual, que se encuentra muy por debajo de los niveles que se registraron durante los peores momentos de la crisis, pero al mismo tiempo también el costo de vida, que continúa siendo elevado para millones de argentinos. Bueno, el número que sigue estando muy lejos de las expectativas que había planteado el gobierno y que había proyectado una inflación anual considerablemente menor. Pero las cosas no se dieron así. El problema no está solamente en el índice general de precios. Para los críticos todavía falta que esa recuperación llegue con mayor fuerza a los salarios y a la gente de a pie, o sea, a cada una de las familias, al empleo y al consumo también. La economía que entra así en una etapa decisiva. Se pretende menos inflación, pero todavía hay muchas dificultades en la economía cotidiana, que es lo que se está intentando reparar y, en lo posible, rápido.

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Vamos a Pinamar y uno de los principales temas de agenda durante este mes es el proyecto denominado Pinamar 2050, del cual se habla y mucho. Una iniciativa que propone modificar el Código de Ordenamiento Urbano, o sea, el famoso COU, y territorial de todo el partido. El objetivo planteado es adaptar el crecimiento de Pinamar y sus localidades a una realidad en la que cada vez más personas eligen vivir de manera permanente en la zona y no solamente durante la temporada de verano. Este proyecto alcanza a todo el partido de Pinamar, incluyendo Ostende, Valeria del Mar, Cariló, y propone revisar cómo se organiza el territorio, dónde se puede construir y de qué manera deberían acompañarse estos grandes cambios, aparte con infraestructura y con servicios, que es lo más difícil de lograr, porque todo el mundo tiene, todas las personas que vivimos, más todos los que vienen, más todo el crecimiento que en teoría se supone que tendría todo el partido de Pinamar, bueno, necesita una infraestructura y servicios acorde a todo ese crecimiento poblacional.

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a hablar de una mujer que cuando apareció hizo que todos dijéramos, ¿esta chica de dónde salió? Bueno, ¿de quién hablo? De Lady Gaga, que el nombre real en realidad es Stephanie Joanne Angelina Yergamanota, que nació en Nueva York en 1986 y desde muy chica estuvo vinculada con la música. Tocaba el piano desde los 4 años, pero atención, porque Gaga no apareció de un día para el otro. Antes de ser una estrella mundial, tocaba en bares y escenarios pequeños y se fue construyendo de a poquito. En 2008 llegó la fama y explotó todo con Just Dance, Poker Face. Era imposible prender la radio y no encontrarse con alguna de estas canciones de Lady Gaga. Bueno, así fue como apareció algo que la diferenció del resto. No solamente cantaba, sino que convirtió su imagen, sus vestuarios y sus videoclips en parte del espectáculo. Una genia, Lady Gaga, que hoy está en películas. Bueno, de hecho, tuvo una participación ahí muy pequeña en El Diablo Viste a la Moda 2. Pero la música que tiene es increíble. Y ya que estamos hablando de música, bueno, cerramos esta primera hora con canciones. Quédate que te espero después de las 7.

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0: vamos rumbo a las 8. Seguinos en Facebook, en Instagram, en YouTube y TikTok, arroba Radio Cero Guión Bajo Argentina, en X, arroba Radio Cero Guión Bajo R. Si estás en Mar del Plata, entonces nos vas a escuchar en 98.9, pero si estás en Mendoza, estamos en 91.1. Ah, pero si estás acá en Pinamar, estamos en 107.5. Y si no estás en cualquiera de estos lugares, pero estás en algún lugar del planeta, bueno, de seguro entonces estás en www.radiocero.fm. 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Música y seguimos con más info en Cero Pinamar.
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Bueno, en deportes una de las noticias principales de este domingo que llega desde el Monumental fue que River Plate, chicos, por Dios, Dios mío, dos meses y medio, derrotó finalmente, ganó un partido 2-0 a Argentinos Juniors por el torneo clausura y consiguió una victoria fundamental después de una racha muy, pero muy negativa con 6 partidos que venía, nada, para atrás. Bueno, el equipo del Chacho Coudet necesitaba reaccionar después de acumular 4 derrotas consecutivas y llegaba el partido con la obligación de recuperar confianza. Así que, bueno, finalmente River encontró el primer gol a los 37 minutos cuando Gonzalito Montiel, el ex campeón del mundo, apareció para poner el 1-0. El partido continuó con Argentinos Juniors intentando reaccionar y River buscando controlar el resultado, que finalmente fue una buena para el gallinero, que pudo cacarear un poquito más fuerte y finalmente consiguió su primer victoria en este torneo clausura.

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0: vamos con un cantante muy conocido, sí. Empezó de muy chiquito, Justin Bieber. Y esta historia tiene algo que hoy parece bastante normal, pero en su momento fue una verdadera revolución. Porque lo descubrieron por internet. Mira vos qué loco, Justin nació en 1994 en Ontario, en Canadá. Y de adolescente subía videos cantando a YouTube. Por ahí uno de estos representantes, llamado Scooter Braun, vio uno de esos videos y quedó totalmente impresionado. Y por supuesto empezó a mover todos los contactos. De ahí, el pibe pasó de cantar frente a una cámara en su casa a convertirse en una de las mayores estrellas pop del planeta. Porque Justin Bieber, antes de TikTok y antes de Instagram, como lo conocemos hoy, ya había demostrado que internet podía cambiarle la vida a alguien. En este caso, mira vos, a Justin Bieber. Se la cambió del día a la noche.
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0: Nos vamos yendo despacito, ya está, se fue el martes. Y claro, esta semana va a ser corta para muchos. Así que mañana te esperamos en 107.5 a las 6 de la tarde para hacer juntos Cero Pinamar. Soy Lore Ale Lacunza, descansen amigos. Buena noche, hasta mañana.
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¿Cómo están? Bienvenidos. Bueno, vamos a comenzar con punto de cierre, si les parece. Arrancamos una nueva semana, en este caso, día martes. Recordemos que ayer, feriado por el paso a la inmortalidad del general San Martín, uno de nuestros máximos próceres. 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Seguirnos en las redes sociales, @radiocero_argentina y también, por supuesto, escucharnos a través del www.radiocero.fm. Mi nombre es Gaby Girala y rápidamente vamos a comenzar con la lectura de títulos que serán los temas que vamos a tratar en punto de cierre. El gobierno argentino envía ayuda humanitaria a Colombia tras el terremoto. Un contingente de 32 efectivos de las Fuerzas Armadas parte hacia el departamento de Chocó. Vamos a hablar de la inflación mayorista, que fue del 0,8% en julio, y esto el gobierno lo celebró. Casi el 40% de niños y adolescentes argentinos tienen dificultad para acceder a ropa y calzado. La Fiscalía de Bolivia acusó a Cerimedo de tentativa de femicidio y aclaró que seguirá detenido por riesgo de fuga. Vamos a hablar de los proyectos que el oficialismo intentará aprobar en la próxima sesión de diputados. La reforma del Banco Central, la nueva ley de inocencia fiscal y la adhesión al Tratado de Patentes serán los temas principales del temario de la sesión del próximo 26 de agosto. Y por último, vamos a hablar de que empezó la reunión entre Karina Milei y la Iglesia para ajustar los detalles de la visita del Papa. Amigos, hasta aquí los títulos y comenzamos ahora con punto de cierre. Bienvenidos.

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2: A comenzar con las primeras noticias. Argentina envió este martes a Colombia 2 aviones de la Fuerza Aérea con 32 efectivos del ejército y material de asistencia humanitaria tras el terremoto de magnitud 7,4. Un Hércules C-130 transportó una planta potabilizadora de agua, una cocina de campaña y 4.000 soluciones alimenticias, mientras que otro avión trasladó al personal. El centro de operaciones será Quibdó, en el departamento del Chocó. Recordemos, la zona más castigada por el sismo que ya dejó más de 300 fallecidos.

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2: La inflación mayorista de julio fue del 0,8% y acumuló 31,1% en los últimos 12 meses, siendo la más baja desde mayo de 2025. Tercer mes consecutivo de desaceleración después del 2,5% de mayo y el 1,1% de junio, y la menor para un mes de julio en 7 años. Quedó también por debajo de la inflación minorista del 2,1%, y esto el presidente lo celebró a través de sus redes sociales.
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2: El 37,5% de los niños y adolescentes argentinos tuvieron dificultades para acceder a ropa o calzado por motivos económicos durante el último año, según el Observatorio de la Deuda Social Argentina de la UCA. La brecha es enorme porque afecta al 58,3% de los sectores muy bajos contra el 17,8% de los medios altos. La pobreza infantil sigue siendo el 42,5% en 2026, y UNICEF proyecta que podría llegar a trepar hasta el 44,4% en el primer semestre. Sin la tarjeta alimentar, la indigencia infantil se duplicaría.
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2: La Fiscalía Boliviana acusó a Fernando Cerimedo por tentativa de femicidio y ordenó que continúe bajo arresto mientras avanza la investigación. El ex asesor de la campaña de Milei y actual consultor del presidente boliviano, Rodrigo Paz, fue detenido en el aeropuerto de Santa Cruz cuando intentaba volar a Buenos Aires tras el ataque a tiros sufrido por su expareja Nadia Beler. La víctima, herida de 3 disparos y embarazada de 4 semanas, lo acusó directamente. Él me mandó a los sicarios. La fiscalía también investiga si hubo otros autores intelectuales.
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2: El oficialismo apunta a sesionar el próximo 26 de agosto en la Cámara de Diputados con un temario que incluye la modificación de la Carta Orgánica del Banco Central, la inocencia fiscal, la segunda etapa, el Acuerdo de Libre Comercio Mercosur-Singapur y el Tratado de Cooperación en materia de patentes. Para suavizar las relaciones con los bloques aliados tras el traspié en el Senado, el oficialismo suma al temario la reducción del IVA a la fécula de mandioca, un guiño directo a Misiones, la provincia. La sesión, que aún debe confirmar el quórum, sería la más importante del semestre.
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2: Muy bien, Karina Milei encabezó este martes la primera reunión organizativa para la visita del Papa León XIV a la Argentina, que será del 8 al 11 de noviembre. El encuentro en Casa Rosada reunió a ministros del gabinete, representantes de la Confederación Episcopal y funcionarios del gobierno de la Ciudad de Buenos Aires. Se abordaron el recibimiento del pontífice, las actividades con el Poder Ejecutivo y los operativos de seguridad. El itinerario contempla paradas en Buenos Aires, la Basílica de Luján y Córdoba. Será la primera visita de un Papa a la Argentina en casi cuatro décadas.

0: Hasta aquí hemos llegado, ya se cumplen las 9, a punto de cumplirse las 9 de la noche en toda la República Argentina, amigos, y llegamos hasta aquí con Punto de Cierre. Mi nombre es Gaby Giralla y mañana, por supuesto, que nos reencontramos para darle un repaso a las noticias con más peso. A continuación, Carla Ritrovato, y a las 11 de la noche, a las 23, para cerrar la jornada, una recopilación de buenas canciones, unas recomendaciones. Amigos, un abrazo para todos. Chau, chau.
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Buenas noches para todo el mundo. ¿Cómo andan? ¿Bien? Ojalá que sí. ¿Nosotros cómo andamos? ¿Bien? Cuando digo nosotros, estoy hablando de la musicalización, edición y operación técnica, hoy muy romántico, Rodrigo Grondona. En las curiosidades del mundo nocturno, mientras medio mundo duerme, el otro medio mundo está haciendo algo, esos descubrimientos los hace Martincito Arrojo. La búsqueda de noticias, el anuncio de estoy obsesionada, gente, me la paso buscando noticias de la noche a la mañana todos los días de mi vida. Para tener todas las noticias listas para compartir acá. Me llamo Carla Ritrovato, estamos de lunes a viernes, salvo que sea feriado, como fue ayer. ¿Qué tal pasaron el fin de semana largo? Ay, ojalá que lo hayan pasado lindo. ¿Pudieron descansar? ¿Pudieron reírse? ¿Pudieron dormir una siesta? ¿Pudieron abrazar a alguien querido? ¿Pudieron emocionarse con una canción? Si algo de eso sucedió, entonces tuvieron un fin de semana extra largo a puro placer. Y bueno, y acá estamos como primer día de la semana, martes. Qué lindo, ¿no? Hace falta para los que cumplimos rutina cada tanto un día de decir, ¡ay, qué lindo! Hoy no me tengo que levantar, hoy me toca. Bueno, felicitaciones si alguien pudo lograr algunas de estas cosas que para nosotros son prioritarias para ser feliz. Estamos en Mar del Plata, Pinamar y Mendoza con anclaje de dial. Eso quiere decir que si Mar del Plata, Pinamar y Mendoza se quedan sin luz, sin internet o sin ambas, nunca se quedarían en silencio o en soledad. Hay que ir a la dirección exacta, lógicamente. Estamos en el 98.9 del dial, en la Ciudad Feliz, en el 107.5 de la más perfumada de la costa y en el 91.1 en donde nace esta hermosura conocida como Radio Cero. ¿Y por qué digo Radio Cero? ¿Me volví ceceosa? No, para nada, lo digo para fijar un nuevo sentido que es el auditivo, que a veces la vista no nos deja escuchar bien. 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Interminables etcéteras. Si estás en Mar del Plata, Pinamar y Mendoza, donde está clavada la tierra, la antena, sí, clavada a la tierra, nuestra antena, eso quiere decir que sin luz y sin internet vas a seguir escuchando la radio todo el tiempo, pero además vas a poder ir a buscar los premios, las querencias, los sorteos, los descuentos, lo que sea. El resto de la República Argentina, por supuesto, incluidas Mar del Plata, Pinamar, Mendoza y el mundo entero, van a tener abrazos de querencias, amores, informaciones, columnas, calidad de vida, deporte, lo que se les dé la gana. Entonces, mi consejo, háganse amigos del Club Cero y a otra cosa. Bien, tenemos a la gente de NIH manejando las redes, Nacho Bianchi en la coordinación general, un mail, lanochedelacero@radiocero.fm, ahí podemos concretar de otro modo, por ejemplo, me pueden contar, mi mamá cumple años tal día, escuchamos la radio, no la podés saludar. Ese tipo de cosas que son hermosas en términos de comunicación suceden en lanochedelacero@radiocero.fm. Amigas, amigos, es martes. Empezó la noche de la C.